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0: Buenas noches, señora, señor, ¿cómo está? ¿Cómo la pasaron el fin de semana? Un saludo para aquellos que decidieron irse a Loreto. Hoy es el tercer día, ¿no? Porque es hasta el miércoles. Un saludo hasta allá. Bueno, empecemos, señores. Un fin de semana agradable, en familia, pero también con algunas noticias bonitas. Como es, por ejemplo, la designación maratónica del fiscal general interino que recayó en el ciudadano abogado Armando Urioste. Algo que no se esperaba. Pero obviamente su currículo estaba allá, ¿no? Porque él se postuló para magistrado. Tiene un buen currículo. Y había la disputa hasta que decidieron, bueno, este es el indicado. Porque yo creo que buscaba un fiscal neutro, un fiscal que no esté metido en política. Y él en realidad es la persona ideal para ese cargo. Lamentablemente va a ser interino por 90 días, ¿no? Pero creo que puede iniciar un cambio. Yo en lo personal, es mi amigo, él le he enviado unos mensajes de recomendación de que sea él el precursor de llevar adelante al Ministerio Público el camino de la meritocracia. No ahorita, pero iniciarlo sí. Lo que corresponde que él haga ahorita es sacar a todos los fiscales departamentales, cambiarlo todos los fiscales departamentales y cambiar todos los fiscales de materia y después ya promover lo que es la meritocracia, porque si lo hace ahorita no le va a alcanzar por los 90 y hasta que se convoque y da examen, no. Lo que hay que hacer, y creo que la misión que le está dando el gobierno es que limpie la fiscalía, la limpie de todos esos ladrones. Y me llamó la atención, señores, porque todo el mundo está renegando con el gobierno por la forma de actuar. Es que si ustedes, señores, revisan la ley que la creó Evo, ni siquiera fueron en el gobierno, fue en el gobierno de Evo Morales, saca la ley 260, que es la ley orgánica del Ministerio Público. Esta ley, señores, yo lo he mencionado varias veces, fue creada por abogados delincuentes que hicieron de la fiscalía un negocio. Eso es lo que hicieron con esta ley. Pero vámonos, mire, con el artículo. ¿Qué fue lo que se modificó? El artículo 25 de esa ley. ¿Por qué? Porque dice, el artículo 25 dice, en caso de impedimento temporal por viaje o enfermedad, el fiscal general será suplido, dice, por el fiscal departamental de Chuquisaca. Por él lo hace suplido. Ausencia de este suplirá el fiscal departamental de acuerdo a la orden de prelación. O sea, debe ser algún departamento más de, no sé si será el de La Paz o Santa Cruz. Hay que ver su relación de ellos. Pero eso es lo que dice este artículo. ¿Ya? Ahora, yo pienso, señores, yo pienso que Mariaca sabía que lo iban a sacar. Sabía. Pero para cuidarse la espalda, él, ¿a quién posesionó como fiscal departamental de Chuquisaca? Al que tenía aquí, como fiscal departamental del Beni, Alexander Mendoza. Ese es un mequetrefe de él, lo trajo aquí y se lo llevó allá, a Chuquisaca. Allá se lo llevó. Entonces yo creo que él sabía y dijo, bueno, me baso en la ley, si me saca, queda mi mequetrefe. Por eso que el Estado, señores, decidió cambiar los artículos. Porque estos maleantes masistas dijeron, metemos nosotros a un fiscal maleante y si lo sacan, que sea el de Chuquisaca. ¿Por qué? Porque el fiscal general, señores, tiene competencia para cambiar a los fiscales departamentales. En otras palabras, pueden poner que le da la gana a ellos. Por eso es que lo sacó el fiscal departamental de Beni y se lo llevó a Chuquisaca. Porque él tenía que su, su, suplirlo. Pero el gobierno ni tonto ni perezoso agarró y modificó todo, no. Ahora el fiscal, el nuevo fiscal, obviamente va a tener que cambiar a todos los fiscales departamentales. Así está la figura, señores. Quiere decir que Mariaca ya sabía que lo iban a sacar. Pero bueno, allá en Palacio de Gobierno lo que se hizo fue un reconocimiento al fiscal general. Una vez que ya fue posesionado, se hizo un reconocimiento, simplemente, no fue una posesión. A ver, escuchemos.
1: Pereira, damos inicio al acto de reconocimiento al fiscal general del Estado, autoridad interina elegida por la Asamblea Legislativa Plurinacional. Saludamos al presidente de la Cámara de Senadores, Diego Ávila, al presidente de la Cámara de Diputados, Roberto Castro, al ministro de la Presidencia, Fernando Aramayo.
2: Senadores, diputados, diputadas que nos acompañan en esta oportunidad, a todos los ministros de Estado, señora ministra, a todo el alto mando militar, al alto mando policial, invitados especiales, ciudadanos, ciudadanas y a quienes nos siguen a través de los medios, a todos los amigos de la prensa. Muy cortito, es realmente muy grato recibir a nuestro nuevo fiscal general del Estado interim en el Ministerio de la Presidencia y darle un reconocimiento por enfrentar esta valiente tarea que hacia adelante hoy tocará para poder devolver dignidad al Ministerio Público. Y
0: ahí está, un poquito pasamos de lo que pasó. Eso fue un acto que se realizó ahí en el Palacio de Gobierno. Pero vamos a escucharlo antes vamos a escucharlo al doctor Urioste cuando estaba ingresando. ¿Dónde está? Aquí está. Ya obviamente, ¿no? Con la noticia, ¿no? Que le dieron, vamos a ver cuál es la que... Escuchemos.
3: Ustedes han visto que la Asamblea Legislativa en pleno, no han sido 4 votos los que han elegido a mi persona, se ha elegido en pleno por más de 2/3 de votos, y existe un mandato, la Asamblea Legislativa en una resolución de las dos cámaras ha elegido a mi persona. Entonces lo que establece la norma es que el señor vicepresidente, ejerciendo sus funciones, dé la posesión correspondiente.
4: ¿Qué pasa si no lo hace?
3: Veremos los mecanismos constitucionales, creo que nos estamos adelantando. Yo creo que hay declaraciones que han sido un poco a priori, y esperemos que sí se dé. Yo ya me he comunicado con el señor vicepresidente y está estudiando la situación y nos va a dar una respuesta en las próximas horas.
4: ¿Le dijo algo en esa comunicación?
3: No, hemos hablado de la manera más cordial y está estudiando lo que ha pasado, y él me dice que si está todo conforme a derecho, vamos a proceder a la posesión.
5: ¿Cómo ha visto el respaldo que ha tenido en el Parlamento su persona?
3: Agradecido y sorprendido por todo lo que ha sucedido. Ha sido realmente una sorpresa, y vamos a cumplir con el desafío. Garantizarle a la población que mi persona no ha puesto un solo peso, no ha habido una sola injerencia de nadie para que mi persona sea elegida. Ha sido una elección totalmente transparente y sorpresiva para mi persona, porque no esperaba esta designación.
0: Yo creo, doctor, que miraron su expediente, porque usted lo dejó pues ya su expediente, y dejaron todo su expediente cuando estuvieron como magistrado, como inmediato magistrado. Y obviamente miraron su currículo, que no estaba vinculado con temas políticos. Pero ahora ya los masistas quieren vincularlo, que más aquí, que con la hermana, que con la mujer. Burrera, señores. Todos lo conocemos, al doctor Urioste. Así que muy, muy difícil, señores, que tenga esa visión, digamos, de querer ser político. Ni idea. Una sorpresa, por supuesto. Los datos los sacaron de ahí y dijeron, no, este es el idóneo, che, para el cargo. Así que, métale, no. Vamos a escuchar al presidente, creo que también habló, intervino en eso. Aquí está. ¿Dónde está? Abringo, aquí está.
6: Que demuestra la retoma de confianza del pueblo boliviano ante el combate del crimen organizado en nuestra patria. A los invitados especiales, a nuestros estimados amigos de la prensa, a los ciudadanos, ciudadanas y a quienes nos siguen a través de los medios de comunicación, redes sociales, a la patria, que es nuestra única prioridad. Hoy no estamos en un acto de posesión, estamos en un acto de reconocimiento, especialmente al Parlamento. Son ustedes los que han tomado una determinación que está cambiando el destino de la patria. Y hoy día, a través de esa decisión del Parlamento en horas álgidas de la patria, ha generado un resultado, una respuesta para dar credibilidad a la institucionalidad, credibilidad a que en Bolivia existimos servidores públicos desde el Parlamento, el Ejecutivo u otra instancia que creemos en la patria y que apostamos por la patria. Por eso, en este momento no se posesiona una autoridad, se reconoce una decisión de la democracia. Y por ello los felicito como un boliviano más ante el trabajo que han llevado adelante, estimados senadores y diputados. Muchas gracias.
0: En ese discurso le tiró uno bueno que coincidimos, porque yo lo saqué el tema de Marcet, que para los masistas octubre negro era para sacarlo al presidente, pero resultó octubre azul, que están, lo que están cayendo son los masistas. Ahí coincidimos con el presidente.
6: Algunos indicaban que este octubre iba a ser un octubre negro, sí, para las mafias, para los corruptos. Quiero, por último, al sistema judicial, a través de su presidente, al Tribunal Supremo de Justicia, al señor Romer Saucedo, pero también a la Asamblea Legislativa, al Ministerio Público, universidades, colegios profesionales, organizaciones sociales, regiones, ciudadanía, generar esa convocatoria que se está esperando para transformar el sistema judicial. Y creo que este es el momento. Hace días atrás indicaba, este es un momento muy difícil para Bolivia, pero es nuestro momento. Ustedes, senadores, ustedes, diputados, han sido elegidos para transformar la patria en este momento. Yo he sido elegido presidente para transformar junto al Ejecutivo en este momento. Será el más difícil, el más complicado, pero es nuestro momento. Y señor fiscal, usted está recibiendo una institución compleja, difícil, pero es su momento para poderla transformar y darnos un aliento de esperanza de que podemos cambiar la patria. Algunos indicaban que este octubre iba a ser un octubre negro, sí, para las mafias, para los corruptos, para todos aquellos que... Para todos aquellos que atacan a los bolivianos que trabajan, que producen, que estudian, que quieren criar a sus hijos en paz, octubre tiene que ser un mes de esperanza, no de los bloqueadores, sino un mes de esperanza para todos los bolivianos.
5: Nosotros estamos trabajando.
0: Ahí está, señores. Así que ya saben, masita, el octubre se volvió azul, no negro. Pero esa es la realidad, señores. Pero resulta, señores, que la Constitución dice, pues, que el fiscal general lo tiene que posesionar el vicepresidente, que es presidente del Senado, porque el Senado es el que lo decide. El Senado, entonces el Senado tiene que posesionarlo, no el presidente. Pero Lara dice, salió y dice, no, un ratito. Yo voy a pedir un informe, que más aquí, que más acá, que más allá, que más acá, que a ver... Escuchémoslo al, ¿cómo se llama este? Al emperador Lara.
7: Voy a revisar porque hay una sentencia constitucional y hay que tomar en cuenta que decía, la ley rige para lo venidero, no es retroactiva. Entonces hay que tomar en cuenta en qué fecha se produce la causa que motiva la suspensión, ¿no? Porque no se puede aplicar una ley que recientemente ha sido aprobada por un hecho que ha pasado antes. Pues corresponderá analizar qué normas se aplica y en su caso pues vamos a analizar con los asesores, vamos a asesorarnos bien para tomar una correcta decisión, porque nosotros no queremos violar la Constitución.
8: Esto toma un tiempo, entonces mañana no lo posicionaría, ¿no?
7: Yo particularmente no lo voy a posicionar todavía, en tanto y en cuanto no me asesore y me asesore que hagan las cosas correctamente. Si el señor Ávila lo quiere posicionar, allá él, ¿no? Allá él. Pero que sepa también que violar la Constitución a la larga trae problemas, trae consecuencias. Mire, esperamos que el nuevo fiscal, si es que lo logran posicionar, esperemos que cumpla la ley. No lo conozco, pero hay gente que dice que te da referencias que es una persona proba. Por lo menos, si es así, tiene que cumplir eso, tiene que avanzar con las investigaciones. Quiera Dios que no fuerzan la ley y que aquí a unos días, primero, sea liberado, sea beneficiado. Pero el pueblo va a juzgar en su momento. Si a Cerimedo lo liberan, si a Cerimedo le empiezan a dar beneficios, clarito va a ser. Yo no tengo nada en contra de ese fiscal, al final él no tiene, él, imagino que no ha pedido ser fiscal, ni me sugerí su nombre, pero si logra ser posicionado, si es que, como te digo, vamos a revisar si corresponde, si es que procede la posesión del nuevo fiscal, que cumpla la ley, que el caso de Cerimedo no se estanque y que todos los casos de narcomaletas, narcoavionetas, narcomaderas avancen, porque si no va a ser una dura señal para el país, porque no quisiéramos pensar que han puesto un fiscal para tapar la corrupción del gobierno y para perseguir a la gente que piensa diferente.
0: Se disparó, Lara. No van a pillar nada contra el doctor Uriote, señores. No van a pillar nada. Nada van a pillar. Ni amante tiene, por si acaso. Porque lo va a permitir su mujer. Así que además es buen tipo. Lo que hay que darle es libertad para que él acomode en estos 90 días la fiscalía. Mi sugerencia ha sido esa. Que saque a... Bueno, lo va a sacar obviamente a toditos los fiscales departamentales, ¿no? Fiscales de materia que no sirve, también que lo saquen. Y de ahí recién a darle, señores, meritocracia. Que abra la brecha para que esa institución se vaya por la meritocracia. Pero hay que cambiar la ley. Hay que cambiar la ley que hicieron los masistas. Que le dieron demasiado poder a los fiscales. Eso hay que cambiarlo, señores. Pero el anuncio de Lara, de que no va a querer posesionar lo que más aquí, que más acá, ¡pum!, le salió el gobierno y le dijo, ¡hey, cuidado, cuidado! A ver, escuchemos.
9: Buenas tardes. Desde la Asamblea Legislativa, distintas fuerzas políticas advirtieron con iniciar procesos penales en contra del vicepresidente Edman Lara por incumplimiento de deberes al no posesionar a José Armando Urioste como nuevo fiscal general del Estado interino.
10: Según lo que dice la norma, tiene que posesionar el presidente nato del Congreso. No hay donde perderse. Ahora, si él no lo posesiona, está incumpliendo un deber y tiene un proceso. Eso es lo claro. Hoy día nosotros somos el primer poder del Estado. Yo le pido al vicepresidente, no se equivoque. Y espero que el señor vicepresidente esté en el rango que él debe estar. Hoy día posesionar, que dé la debida explicación, que fiscalice como le corresponde, pero que no retroceda, porque señor vicepresidente, usted tendría un proceso por incumplimiento de deberes.
11: ¿Cuál se va a posicionar lo de menos? ¿Entrarán en incumplimiento de deberes el señor Lara? Porque él tiene que cumplir con las decisiones de la asamblea que él dirige. Ahora, porque él no haya estado y estaba de viaje, él no puede decir yo no acepto esas decisiones. Ha habido voto. Así como aquellos que dicen, ah, son traidores los que no votaron por esto. No, señores, aquí no se trata de traidores, aquí se trata de responsabilidad con el país y de conocer los currículum y cada una de las personas que se presentan. Terminó siendo un tercero, no los dos que estaban ahí.
12: Yo solamente me estoy refiriendo al comportamiento del vicepresidente, que vaya en contra de una determinación que tomó la Asamblea por el 88% de ellos. Los asambleístas votaron por la destitución de Mariaca. Ahora, si él quiere desconocer la decisión que ha tomado la asamblea, es porque está protegiendo a Mariaca. No hay otra. Y la asamblea está muy por encima del defensor de Mariaca.
13: Lo que más sorprende es que no solo este vicepresidente sale en sus primeras declaraciones después del comunicado del Departamento de Estado como defensor oficioso de Mariaca, sino que él, con los pretextos que utiliza, en realidad está encubriendo el esquema narcoterrorista que dejó implantado en el Ministerio Público Evo Morales y Luis Arce Catacora.
9: El vicepresidente Malara anticipó que no posesionará a José Armando Urioste como nuevo fiscal general del Estado interino.
0: Bueno, esa era la postura que tenía el emperador Lara. Pero ahorita mirando la noticia, publica El Deber, hace unos tres minutos, el vicepresidente Edmar Lara posesionó oficialmente al nuevo fiscal general del Estado, ahí Armando Urioste. Listo, lo va a posesionar. Después el poder es el poder, pues señores, ¿no? Y él mismo reconoció, señores, que el tipo no tiene ningún vínculo político. Pero ya está deduciendo, ¿no?, que si no hace esto, no hace esto otro, no hace esto otro, está esto con el gobierno. No, yo creo que todos esos temas, señores, van a caerse, porque es como, ¿se acuerdan el proceso que, bueno, no lo pasamos aquí, por el proceso de el monje, donde lo denunciaban a monje, el alcalde Cristian Cama, el ex alcalde Cristian Cama, por el delito de calumnia e infuria? No lo pasamos aquí. Bien, si la tengo aquí, la nota de su abogado, que recién fue leída la sentencia y ha establecido una sentencia absolutoria contra el periodista. Pero van a escuchar, ahorita van a ver si la pido la nota. Van a escuchar el motivo. ¿Por qué se declaró, por qué se dictó una sentencia absolutoria? Voy a decir la piedra nota, porque hace tiempo que las queríamos publicar, pero no la publicamos porque no nos daba tiempingo. No la tengo, creo que no la bajé. No la llegué a bajar, che, la nota. Me gustó que la hayan escuchado ustedes esta nota. La verdad que no la pasé porque no tuvimos tiempito para sacarla la nota. Voy a tirar una última miradita, a ver. A ver si la pillo. Ay, echen. Ahí está, aquí está. Escúchenlo, su abogado de monje, que como le digo fue demandado por calumnia e injuria por Cristian Cámara.
14: Para satisfacción de todos los periodistas, de que hoy día se ha llevado ya a cabo la audiencia de juicio del señor presidente Juan Carlos Monge, la cual ha sido querellado por el delito de difamación, calumnia e injuria, y nosotros hemos demostrado de que, bueno, en primera instancia, de que la prueba obtenida no ha sido por la vía correspondiente, como lo estipula el artículo 375 del Código de Procedimiento Penal. Y como ser la única prueba que ellos habían presentado, ha sido excluida del proceso. Por lo tanto, Juan Carlos Monge ha sido absuelto de este proceso, es decir, que no tiene ya nada, ya no corre ningún proceso contra él sobre el caso que no amerita.
0: ¿Lo escucharon? Quedó suelto porque la prueba que presentaron no fue obtenida conforme lo establece la norma. O sea, fue una prueba ilegal, insertada ilegalmente. Lo mismo va a pasar con los casos de Cerimero, señores, porque esos audios no fueron obtenidos lícitamente. No había una orden judicial para que lo capturen, el audio. Entonces, cuando vaya a juicio, va a caerse todo, señores. Y la policía lo sabe. De más es, señores. Pero si, como eso va a tardar, señor, y el doctor Uribe solamente tiene 90 días, lo que tenemos que hacer no es que cambie a los fiscales, a todos esos fiscales maleantes, y que se hable con los diputados para cambiar a la norma. La vicegobernadora de Santa Cruz está proponiendo que sea la asamblea departamental que designe al fiscal departamental. O sea, el mismo procedimiento que hace la Asamblea Legislativa Nacional, ese mismo procedimiento quieren que lo haga la Asamblea Departamental, de cada departamento que lo haga. No es por voto, sino que también se llama a concurso de mérito, se ven los currículos y se le toma un examen ahí en la Asamblea Departamental, y la Asamblea Departamental es la que designa al fiscal departamental. Pero para eso hay que cambiar la ley. Así que diputados tienen harto trabajo. Pero los paseños pues no están enchufados en ese tema, ¿no? Están más enchufados ahorita de que quieren hacer entender a la sociedad que Bolivia está siendo manejada por los gringos. Oye, increíble los collas. Si no odian a los cambas, odian a los gringos. Pero siempre odian a alguien. Por eso siempre le dije al señor, si los collas no dejan de odiar, se van a enfermar.
15: Rodrigo Paz la ha hecho agarrar y a órdenes de Estados Unidos, Donald Trump, que es su patrón, es su jefe, ¿no? Roger Mariaca es perseguido político, seguramente no estaba de acuerdo con el actual gobierno, tenía mira de citar a su mujer de Rodrigo Paz, a sus ministros que estaban en corrupción, entonces por eso Rodrigo Paz la ha hecho agarrar y a órdenes de Estados Unidos, Donald Trump, que es su patrón, es su jefe, ¿no? Lamentablemente el gobierno dictatorial me está manejando, ahí gana el gusto, por eso que este gobierno está manipulando a la justicia y otro fiscal le posiciona, pero aquí el que te va a posicionar es el vicepresidente, el presidente nato del Congreso, pero lamentablemente no lo ha posicionado, ahora seguramente alguien va a posicionar, pero ese ya no es constitucional, es su jefe, ¿no? Lamentablemente el gobierno dictatorial me está manejando, ahí gana el gusto, por eso que este gobierno está manipulando a la justicia y otro fiscal le posiciona, pero aquí el que te va a posicionar es el vicepresidente, el presidente nato del Congreso,